0: música arrancando ya mismo. Vea, mucha gente por aquí escribiéndome, gente que ya está alistándose para irse con toda a hacer un poquito de ejercicio. Hay gente que está en este momento llegando a la casa, gente que se mueve por las calles de la ciudad en el servicio público de transporte. Espero que todo esté muy bien, cuídense mucho. Espero que si van a salir de pronto, van a ir en motocicleta, pues ya saben, con todas las precauciones del mundo. Uno no sabe que de pronto se haya abierto un huequito nuevo por ahí, por la ruta donde usted agarra. Entonces, bueno, con toda la calma del mundo, y vamos a cerrar este día como tiene que ser, con música una chimba, porque mañana es jueves de TVT. Les tengo un montón de clásicos para que nos vamos alistando, porque el domingo a mediodía, en la jornada de elecciones que usted va a hacer, le voy a pedir el favor que elija mix a mediodía, porque vamos a tener un fiestón. Enlazadas todas las mix a nivel nacional, va a estar aquí Mr. Bravo llevándolos a pasear por los 2000. Va a estar muy bacano eso. Entonces, prepárese. Domingo, 12 del mediodía, aquí en Mix Radio.
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1: Bueno, Valdemaro, aquí estamos con toda la actitud a cerrar el día. Vea, listos a cerrar el día con mucha cosa interesante que está pasando en el mundo. Esta mañana les contamos de una estatua que están haciendo de Lionel Messi, muy brava en Argentina. Una estatua grande, 26 metros de altura va a tener la estatua. Entonces, si usted es fanático de Messi, se puede ir a dar una vuelta por allá por esa gigantesca estatua que van a hacer en Neuquén, en Argentina. Está muy grande y la verdad, pues apenas para el mundial, yo me imagino que va a ser una cosa muy turística. Entonces, pues bueno, de todo eso ustedes se enteran aquí en Mix Radio 24/7.
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En Mix 94.8 son las 6 en punto.

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0: Buenos días, buenos días, buenos días, mi gente trabajadora, mi gente madrugadora, mi gente con cojones. ¿Cómo están? ¿Bien o qué? Espero que muy bien. Hoy es jueves y el cuerpo lo sabe. Buenos días, buenos días, buenos, claro que sí. Un abrazo a todos. Espero que estén muy bien en este bonito jueves. Que mi Dios me los bendiga, me los guarde, me los proteja y que todo les fluya. Soy el Matatán W, arroba dímelo Matatán, y estoy feliz de acompañarles en este bonito día con toda la energía. Buenas, buenas, saludos muchachos.
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1: Parte mañana ya listos. Mañana ya es fin de semana. Sábado empieza la ley seca a las 6 de la tarde. Y va hasta el lunes al mediodía. Listo, entonces, para que lo tengan en cuenta. Y pues estén pendientes. Un abrazo, Jacqueline, ¿cómo está? Yamile, buenas, un abrazo. Sofía dice que buenos días, vea, tomando aguapanelita, ¿será? O cafecito, no sé. En este jueves de TVT, un abrazo, gracias por estar ahí parchaditos en toda la ciudad, tal vez trabajando. Un abrazo a Irma, saludos a Carlos. Bueno, gracias, saluditos por aquí a David, también dice que está parchadito con nosotros. Bueno, parce, buenos días, ¿qué recomiendan desayunar? Hoy tenemos noticias, chismes, muchas cositas para que ustedes interactúen con nosotros, escuchando.
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1: Vamos que vamos, comandando. Hoy quiero como tomarme un caldito de pajarilla, parce. Un caldito de pajarilla cae supremamente bien. Quiero saludar a Juliet. Saludo a Juliet también. Saludo a Elizabeth también. Dice que está ahí parchadita con nosotros. Le envío un abrazo. Bueno, y a todos los que van llegando por aquí con cositas en este maravilloso día. María, ¿cómo está? Dímelo, María. Saludos a Joana. A Joana Escobar. Está en el gimnasio. A mi amigo Orlando, a la gente de Villarpe. ¿Cómo está la gente de Villarpe? Le envío un abrazo. Tienen que ir a parchar a Villarpe, parce, un sitio increíble, una chimba. Saludos a mi amigo Orlando, a la gente que está en Villarpe madrugando. Bueno, eso va. A todos los que van por acá parchaditos, les envío un abrazo. Saludos a Erika, también a Lina, que también se disfruta este jueves. Jueves de TVT. ¿Será que monto hoy la foto con el caballo o qué? ¿O será muy temprano?
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0: Vamos que vamos, ya venimos a contarles deportes, tecnología, mucho, mucho chismecito que tenemos por aquí en este arranque para que ustedes se vayan actualizando, se vayan parchando con nosotros y ahí nos vamos vacilando, por supuesto, este bonito día. Así que de una, oiga, un abrazo también a los que se están reportando por aquí desde los diferentes puntos de la ciudad, a la gente que viene llegando aquí a la capital del departamento del Huila. También les enviamos un abrazo y les vamos saludando por acá. Listo, gracias. Marcela, ¿cómo está? ¿Bien o qué? Un abrazo a Marcela, que también está por ahí con nosotros llegando. La gente que va llegando de Pitalito, de Bruselas, de Garzón, de Paicol, bueno, de diferentes partes del Huila, les enviamos un abrazo.
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Por ahí el TikTok, ya vamos a estar en vivo en el TikTok, arroba Mitch Radio Neiva, ¿listo? Arroba Mitch Radio Neiva, y nos siguen por ahí, al patrón lo siguen como arroba Héctor Discos, le está dando a fuego, parce, se está volviendo un barista profesional, lleva 7 cursos de café, ya está listo, nítido, a mí me siguen como arroba Dímelo Matatán, listo, buenos días, feliz mañana, saludos a la manchita amarilla, los que vienen en el taxi, en el colectivo, los que van en el semáforo, con calma, que mi Dios me los guarde, me los bendiga, que hoy nos vaya bonito a todos, y ya, aquí vamos, vamos que vamos, remando en este jueves con el arranque de Mitch, saluden.

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2: Son las 8 de la mañana y 6 minutos. Ustedes están arrancando este jueves con Mix Radio. Buenos días.
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2: Son las 8 y 12 de la mañana. Buenos días, aquí estamos arrancando esta nueva hora de música, nueva hora de arranque. Mucha gente ya en su lugar de trabajo, mucha gente ya ahí en el instituto esperando a que llegue el profe para empezar la clase en la universidad, a usted que está en su emprendimiento, a usted que está recorriendo las calles de la ciudad, en cualquier momento, en momentos se va a venir un palo de agua bravo aquí en Neiva. ¿Sí le alcanzó por ahí a tronar esta madrugada o no?
3: No, tranquilito todo, patrón.
2: No, esta madrugada estaban haciendo truenos por el lado. Por el lado como oriente de la ciudad. Hay unas nubes negras.
3: Ayer en la tarde sí estaba lloviendo por algunos puntos del las salidas hacia Neiva, el Campo Alegre, Rivera. Yo creo que alcanzó a caer agüita, pero.
2: Iba a llover.
3: Pero bueno.
2: Hoy va a llover.
3: Necesitamos prepárese. Agüita.
2: Prepárese porque hoy va a llover.
3: Listo.
2: Bueno, caballito, miren, vamos a saludar a la gente que se va reportando por aquí. Usted está oyendo en este momento en 94.8. Váyame poniendo aquí un mensaje en el WhatsApp. Está conectado en TikTok. Ya les prendimos ahí el live en TikTok, en Mix Radio Neiva. O también a los que están en internet, nos dejan un mensajito por ahí desde el botón de WhatsApp de la aplicación o de nuestro portal web para ir haciendo lista de toda la gente que se va reportando. Vea, la gente de Gigante, de la vereda Alto Corozal, que están por aquí reportándose. A ver, Camilo Zamora está en modo mix, a Willy y a Harvey que están ahí también reportándose, a Juan Alejandro que también madruga y está poniéndose aquí en modo arranque.
3: Bueno, pues listos, preparados, ya en la recta final de este mes de mayo. Saluditos a la gente que ya se prepara para el mes de junio, para el San Pedro, para nuestras fiestas. Y estamos listos, listos para acompañarlos, listos para decirles que la vamos a pasar muy bien y que por supuesto estamos ahí activos escuchando Mix Radio. Entonces nos van saludando, se van reportando y ya les venimos a contar varias cositas en deportes, en tecnología, en noticias para que se activen en este arranque de Mix.
2: Bueno, bienvenidos, bienvenidas, aquí estamos en este jueves de TVT Clásico. Claro que sí, aquí les tengo la mata. ¿De cuál lado del lote quiere que arranque? Vea.

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3: Buenas, 8:25 de la mañana, aquí estamos arrancando con toda la actitud de este jueves. Venga, caballo, le tengo por aquí un mensaje que le envían.
4: A ver.
5: Dímelo, Matatán.
4: Dímelo.
5: Estamos aquí desde España, un saludito ahí para Juancho, para Corocito, para Luchito y para toda la familia en Colombia. Se les quiere mucho, parceros.
3: Listo, saludos. No, a ver, ¿cómo se llama? Se llama José García, mi amigo.
4: De España, hostias,
3: yo no sé de qué, de Mallorca. Parce, le voy a decir Mallorca. Una cosa. La cantidad de gente de Neiva aquí en España.
4: Sí, parce. Huila, está mucha gente está por allá. Bueno, un abrazo, mi hermano. Espero que la esté camellando con todo atrás esos sueños y que me la haya muy bien. Y un abrazo acá con sabor a chiras y a quesillito yaguareño a esta hora con un cafecito acá del departamento del Huila. Espero que la haya muy bien.
3: ¿Qué era chira?
4: Y que esté activo.
3: A ver.
4: Sí.
3: Ángale, ahí lo va a tirar. Tome.
4: Ya pete a like. Ah, veo. La chirita, vea. A la gente que está en el TikTok está viendo aquí cómo le metemos a la chira. A la chira. Oigan, hablando de TikTok, bueno, saludos a la gente que está en arroba Mix Radio Neiva. A Congo DJ. Buena energía, muchachos. Saludos. Un toque en vivo. Del Betancourt por TikTok. El viernes lo voy a tirar ahí para que vean el en vivo del patrón. Saludos, Brian, desde.
3: No le comprometo.
4: Lorca, España. A toda la familia en Polonia. Ah, bueno, la familia Polonia, le enviamos un abrazo. Espero que, Polanía, perdón. Espero que estén bien. Bueno, estamos listos, preparaditos. Ya está listo, todo para las elecciones. Tengo, este fin de semana.
3: Tengo la cédula ahí, tengo guardada, sí, en un tiene, cofre. Para que no me pierdas.
4: Digital, ¿no?
3: Tengo cédula digital.
4: No quiero tengo.
3: Veas, no se demora nada. No se demora nada, sacándola por ahí que una horita, tal vez, dependiendo del día y la hora en la que vaya. Y llegando la cédula acá, por ahí que se me demoró como unos 20 días, yo creo.
4: Bueno, listo. Oiga, le tengo una noticia.
3: A ver.
4: Le tengo una noticia, pues es tristonga, con un final tristongo, pero es que aquí en el Huila han pasado en varias ocasiones. Y es que, parce, como que después de ese tema de que los streamers hayan organizado como esas batallas de boxeo.
3: Ajá.
4: Se ha hecho como viral, ¿no?
3: Se volvió pues, ajá, trend de que se den en la jeta.
4: Darse en la jeta, pero parce, ahora en los colegios. Uh-huh. Vea, Nátaga. Salió un pelado muy lastimado en el colegio, en la institución educativa de Nátaga, Huila. En Campo Alegre, en el colegio, también en instituciones educativas, en Pitalito. Ahora resulta que un estudiante perdió la vida jugando boxeo con un compañero en un salón, en un colegio de Suba, en Bogotá. El pelado de Nátaga salió muy herido, un tema en la cabeza fuerte, tenso. Entonces, manito, ojo con eso. Entonces, un campanazo ahí para las instituciones educativas, para los padres de familia, que pues debemos de estar muy, muy, muy a la expectativa. ¿Un puño mal puesto?
3: Claro.
4: Le cuento.
3: Pero es que también yo creo que es como el tratamiento que se le da a esa información,
4: sí,
3: de parte del streamer. El streamer, sí, tiene claro, que ser muy responsable también en la manera en la que comunique. Ajá. Su espectáculo,
4: claro,
3: sus cosas.
4: Exactamente, es un tema más profesional con toda la indumentaria para un tema,
3: claro,
4: de una competencia esta, pero usted pone a darse en la jeta y
3: ahí no más, puño limpio.
4: Por de chévere, no, o sea, ese tema alarmante, vea, ojalá, bueno, triste por el joven, por la familia, pero ojalá que esto sea un tema para que las autoridades tomen riendas en el asunto y pues, parce, ese es un tema porque están incitando a los jóvenes a este tipo de condiciones y lamentable. Entonces, un llamado a los pelados, a los padres, a que estén muy pendientes y no me pongan a... Vean, como decían en las películas, no practiquen esto en casa.
3: Claro.
4: Es muy peligroso.
3: Muy peligroso.
4: Un puño mal puesto, oiga, parce.
3: Hablando de streamers, de creadores de contenido, ayer me vi un video.
4: Se me olvidó su
3: video. Me vi un video de Huescol.
4: Sí.
3: Diciendo que no había venido a Neiva porque... no habían las garantías que él pedía para el evento.
4: ¿Qué puede pedir ese man?
3: Dijo, mire,
4: yo necesito
3: que necesitaba una tarima grande donde se viera bien. Digo, pues, que eso aquí no había,
4: que más que grande sería alta, porque grande para meter que
3: bueno, el ego.
4: Sí.
3: Que no le cabía la arena del MP, dijo. Dijo que necesitaba mucha seguridad, mucha seguridad.
4: Sí.
3: Y tercero, que no había un sitio grande lo suficiente para que cupiera toda esa gente que iba a ir. Dijo que los lagos no le servía, o sea, era muy pequeño.
4: Silvestre estuvo ahí en los lagos,
3: ¿no? No, él dijo que no,
4: que ahí no
3: cabía toda la gente que iba a meter.
4: ¿Qué potrero lo pudieron meter?
3: No, se tocaba era cerrarle en el García Durán allá para que presentara ahí 200,000 personas, así como Don Omar. De ahí para abajo, todo lo que usted mire.
4: No pudo hacer la gestión para llenarlo, manito.
3: ¿Quién sabe? Bueno. Pero dijo que no, que toda la gente que iba a ir no cabía en el sitio.
4: Ay.
3: Eso dijo en un en un stream, pues.
4: Voy a subirlo, ya me acordé y lo voy a subir.
3: Hágale, súbalo, bueno, para que la gente lo vea.
6: Un abrazo, gracias por estar con nosotros. Feliz mañana. La gente que está llegando al TikTok, ¿qué nos recomiendan hoy para desayunar? A ver, ¿qué se van a desayunar? Por ahí nos van contando y aquí estamos.
3: Vamos
6: listos.
3: A comer a chiras con Arequipa. ¿Sabe quién se iba a venir?
4: ¿Quién?
3: J Balvin, 28 José. De junio. Anóteme esa fecha ahí. En el calendario, no se vaya a comprometer con nada más porque tenemos una cita con el dueño del negocio, con J Balvin.

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2: 8:45 de la mañana, ya que estamos arrancando este jueves. Bueno, caballito, jueves de clásicos. Tengo muchos clásicos aquí guardados. Tengo en lista un montón que van pidiendo también por aquí. Entonces prepárense, pues. Y el domingo.
3: Domingo, de la mata.
2: 12 del mediodía, vamos a estarlos acompañando mientras ustedes de pronto acaban de llegar de ir a votar. Pues sí. Prepárense porque vamos a viajar a los 2000. Va a estar Mr. Bravo conectado con Mix Radio a nivel nacional y les traemos una sorpresa. Entonces, domingo, 12 del mediodía, los esperamos aquí a través de 94.8 FM si se van a sintonizar y si se van a conectar en Mix Radio Colombia. ¿Listo?
3: Ahí vamos a estar para que se disfruten unos buenos clásicos de Héctor el Father, Héctor y Tito en su época, Cris y Ángel, bueno, muchos clásicos, Trébol Clan. Vamos a pasarla muy, muy cool entonces este domingo. Venga, le estaba preguntando ahorita de un país, el gobierno Bangladesh. Se convirtió en el inesperado salvador de un búfalo albino.
2: Ok.
3: Apodado Donald Trump.
2: Donald.
3: Es que le voy a mostrar la foto, parce. Sí se llama. Sí se llama. Pues, parce, generó sensación en redes sociales, lo publicaron y la gente empezó, ese es Donald Trump, tan. Y entonces el animal pesa cerca de 700 kilos. Fue trasladado el jueves 28.
2: Pesa como un twingo.
3: Fue trasladado a un zoológico nacional. Pues iba para sacrificio, podemos decir, el animalito. Pero entonces la gente, no, ¿cómo vamos a hacer esto? No. Se lo llevaron a un zoológico, el animal como para protegerlo y todo el tema. Pues debido a esto, la decisión del gobierno se produjo después de que el búfalo atrajera cientos de personas curiosas en la zona donde se encontraba temporalmente el animal y muchos acudieron a verlo de cerca y tomar sus fotografías aquí con Donald Trump y toda la vaina. Entonces esto se volvió muy viral allá. Pero sí aparece. Sí, parece. Ahí le dejo ese dato.
2: Bueno, hay que revisar a ver si de pronto van a cobrar la entrada o qué.
3: Yo
2: por
3: me
2: ver
3: imagino.
2: Al búfalo.
3: Claro. La fotico, a 10 lucas. A 20 votos, a 20 la foto.
2: Y hay harta gente en Bangladesh. ¿Bangladesh sabe cuántos habitantes tiene?
3: No.
2: Tiene como 170 millones de habitantes. Eso queda por ahí en Asia y está como rodeado de la India. Allá es donde se fabrica la mitad de la ropa de marca alternativa que usted encuentra por ahí en el mundo. Allá se fabrica.
3: Vea, pues.
2: Es una fábrica textil del mundo, Bangladesh.
3: Vea.
2: Pues por allá iremos a ver al bufalito, a ver qué, si nos cobran o no
3: sí,
2: nos cobran.
3: Sí, si toca pagarle la platica o no.
2: Es Mix Radio acompañándolos.
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2: Son las 9:03 de la mañana. Aquí estamos en el arranque de Mix Radio. Nueva hora de música, arrancando ya mismo, de información, de cositas varias. Y tenemos muchas cosas para contarles a los oyentes, a los cibernautas que también están por ahí conectados a través de internet. Vamos a hablar de deporte un poquito, ¿le parece?
3: Vamos a hablar de deporte, me parece, porque ya estamos, mejor dicho, al brinco de la pulga. Estamos listos, preparaditos con el cantante del gol que hace parte de la Organización Radial Olímpica.
2: Sí.
3: Nos trae información muy importante, entonces, en esta mañana de jueves. Suéltelo.
2: Espérese, antes de invitar al cantante, les quiero invitar a que vean el video que les pusimos en Instagram y también los vamos a poner en TikTok, de Neymar llegando a la concentración.
3: Sí, a pie.
2: Vea, eso es muy jefe.
3: Exótico.
2: Es muy jefe.
3: Sí, claro.
2: Llegar en helicóptero a una reunión es muy jefe.
3: ¿Qué canción le colocaría a usted ahí de fondo? Soy el jefe de jefes.
2: Podría ser esa la banda sonora. Llegar en helicóptero.
3: Fronteamos porque podemos.
2: Sí, claro, obvio. O sea, ya llegar en un super carro de esos que andan, es leve. Jefe. O sea, que lleguen, no sé, en un Lambo o en una cosa así. Es jefe. Pero llegar en helicóptero es el nivel siguiente.
3: Mucho nivel, ¿no?
2: Sí, entonces vayan a pillar ese video, porque Neymar, pues, estaba por fuera. Neymar estuvo por fuera, no sale ni en las laminitas del álbum. De repente se alcanzó a recuperar de la lesión. El técnico dijo, hay que llevarlo porque es una figura importante. El video también de cuando lo están convocando, del man casi llorando de la felicidad.
3: Sí.
2: Lo pueden encontrar también ahí en Instagram. Y el videito del hombre llegando a la concentración de la selección en helicóptero también lo van a ver ahí. Entonces está muy jefe. A propósito de convocados y de llegar a la selección, ya también están llegando los jugadores de Colombia, pero yo no les voy a contar el cantante del gol aquí en Mix Radio, hablando de deportes, alguien que sabe de deportes.
4: A ver si le muestran tarjeta amarilla, me parece.
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6: Aquí estamos, señoras y señores, con las noticias importantes del día de hoy. Tiene que ver con los equipos colombianos que participan en los torneos suramericanos. En la Libertadores, ayer ganó Independiente Santa Fe 1-0 a Peñarol con gol de Zapata. En un buen partido, se defendió bastante, Peñarol fue agresivo, pero no le alcanzó al equipo de Peñarol para quedarse en esa clasificación. Santa Fe fue tercero a pesar de ganar, hizo 8 puntos, pero ese tercer puesto le alcanza a Santa Fe para participar en el playoff de la Suramericana, porque estamos hablando de Copa Libertadores. Bien por el equipo Cardenal, un buen partido hizo en Montevideo frente al conjunto Peñarol. Y hoy hay 2 partidos, partidos de Copa Libertadores y de Suramericana. De Copa Libertadores, Palmeiras recibe al Junior de Barranquilla. Juego bastante complicado, bastante difícil. Y en la ciudad de Cali, América de Cali, recibe al Macará. El Macará es un equipo venezolano que ha hecho una muy buena participación en esta Copa Suramericana. Son los 2 juegos que hay el día de hoy para los equipos colombianos, tanto en la Copa Libertadores como en la Suramericana. Ya en la última instancia, y veremos si es posible, América no está mal ubicado, está muy bien ubicado, esperamos que pase, al igual que el Junior de la ciudad de Barranquilla. Triunfo para Lerma, que fue suplente todo el partido, de Muñoz con el equipo Crystal Palace, fueron campeones de la Conference League, le ganaron 1-0 al equipo Rayo Vallecano. Ninguno de los dos había obtenido un título internacional nunca en su historia, y por eso están celebrando en los muchachos del Crystal Palace, porque obtuvo el primer título. Ya esta copa, que tenía otro nombre, que era Copa Europa, ya se la habían ganado otros colombianos, Faustino Asprilla, Carlos Bacca, por ahí tengo esos nombres aquí en la mente, que se han ganado ese título. Ahora se llama Conference League y se la ganan Muñoz, que debe llegar entonces con la camisa llena de aire para nuestra amada Selección Colombia. Me imagino que llegarán entre hoy y mañana. Y Lerma, que infortunadamente, digo, ha sido suplente en este partido y que esperamos que tenga un buen nivel con nuestra amada Selección Colombia. Ha llegado Lucho Díaz también a nuestro país, pero ha llegado, como ustedes saben, primero a Barranquilla, tratamiento odontológico, y después estará en la concentración para el partido del domingo de despedida frente a la Selección de Costa Rica. Muchas noticias que estaremos entregando permanentemente con ustedes aquí
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0: que en un trayecto entre que salía de un carro y se metía a una reunión, se le vieron unos tenis Nike.
1: Sí, sí vi que.
0: Y entonces debajo de su atuendo, de sus. ¿Es una sotana? ¿Cómo se llama? No sé, tiene un nombre diferente a sotana.
1: Nosotros.
0: Bueno, entonces le alcanzaron a ver unos tenis Nike y de una vez, ¡pum! Se hizo noticia. Los tenis empezaron a coger valor. La gente empezó como que a buscarlos y a quererlos tener. Ahora. Se volvió noticia por dos cosas. Primero, porque se reunió con el CEO de Anthropic, que es en este momento el motor de inteligencia artificial más importante del mundo. O sea, sí. Ese pasó por encima de ChatGPT, de Gemini, de todos. En este momento es el que más está utilizando la gente. Anthropic fue la empresa que yo creo que fue la única empresa que cuando el gobierno de los Estados Unidos le dijo, venga, yo necesito utilizar esto para mis investigaciones militares, ellos dijeron, no. Nosotros no vamos para esa. Entonces como que fueron los únicos. El Papa se reunió con el CEO de Anthropic y estuvieron ahí hablando de lo que él piensa y de cómo ve la inteligencia artificial y el peligro que representa pues para el mundo, sí. Para los trabajos de los seres humanos y mucho de lo que viene con inteligencia artificial. Entonces por ese lado, primera noticia que se genera alrededor del Papa. La segunda noticia es que se metió a probar el primer Ferrari totalmente eléctrico del mundo.
1: Ah,
0: o sea, crearon un Ferrari eléctrico. Eso es muy loco ya de entrada. Y que la persona que lo pruebe sea el Papa es niveludo. También sí, muy, claro, muy, muy extraño. Bravo. Sí, el Papa León 14 se montó a probar el primer Ferrari totalmente eléctrico del mundo. Y esto pues tiene la marca emblemática italiana de construcción de carros como que muy contento y están haciendo en este momento pues viral esa noticia del Papa subiéndose a un Ferrari eléctrico.
1: Bueno, pues bien, esperemos que todo le fluya bien al Papa
0: León 14.
1: León 14. Oiga, le tengo una noticia. Le tengo varias, pero le voy a contar una que tiene que ver con el Monte Everest.
0: Ajá.
1: ¿Cómo se siente usted para subir?
0: No.
1: No se apunta.
0: Vea, el Monte Everest como que lo han vuelto un basurero.
1: Sí,
0: o sea, que ese poco de gente que sube por allá, gente que se queda por así nadie, gente que se desuscribe, sí. No le alcanza pues la vida para llegar hasta la cima y por allá quedan carpas, claro, quedan vainas.
1: Qué necesidad.
0: Tengo entendido que como que cada año hacen una campaña de bajar de allá como que no sé cuántas toneladas de basura en helicóptero, pero que la gente que sube y que ve allá eso es un basurero lleno, sí, de cosas, de carpas, de botas, de gente, de todo.
1: Sí, parce, pues vea, hay un récord y es que un récord histórico.
0: A ver.
1: En el Everest, más de 270 alpinistas coronaron la cumbre en un solo día.
0: Ok.
1: La cima del Everest, pues
0: 270.
1: Sí, conquistada por 274 alpinistas en una sola jornada, lo que representa casi 50 personas más que el récord anterior establecido en el 2019 a la cumbre del Everest. Pues se puede ascender por el lado del sur, por Nepal, y por el lado norte, por Tíbet. Es un sector chino, de China. China no emitió permisos para esa aventura este año, mientras las autoridades de Nepal sí le dieron permiso a casi 500 autorizaciones para esto, $15,000. Para subir allá, entonces, pues eran muchas personas, eran más de 500 personas, pero solo lograron 274 llegar allá a esa meta que tenían del Monte Everest. Y, señor, le tengo algo para contar.
0: Oiga, venga, antes de que se vaya del Monte Everest, quiere que le diga una cosa. Hace unos días se conoció una serie de noticias de gente que estaba defraudando a las aseguradoras con el Monte Everest. O sea que ponían a subir gente y cuando estaban por allá decían que la gente pues se había enfermado y entonces empezaban a llamar helicópteros y los bajaban y los llevaban y decían que les había dado algo por allá arriba y cobraban el seguro. Pero un montonazo de billete le cobraban.
1: Claro.
0: O sea, para usted subir, sí, allá tiene que pagar un seguro muy,
1: obvio,
0: muy,
1: claro, muy debe tener mucho. Exactamente.
0: Y la gente que sube allá pues tiene que tener.
1: No puedo billete. Subir al de Murillo.
0: Entonces, bueno, que ahorita sí cuénteme. ¿Cuál es la otra noticia?
1: Parce, hay una noticia. ¡Paren todo! ¿Karol G volvió con Fate?
0: No sé.
1: Bueno, yo les voy a mostrar una foto que ella misma.

0: Me publicó.
1: Voy a llamar ya. Yo tengo mis contactos.
0: Vea, la gente que está en TikTok.
1: Si usted no lo crea, yo tengo mis contactos para averiguar más a vuelta.
0: Subió unas fotos con una estrellita fugaz. Y pues son unas fotos lindas de la bichota. Está hermosa. Un carrusel subió. Un carrusel de fotos. La cuarta foto es esta, Héctor.
1: La cuarta foto es Faith haciendo así.
0: Ah, bueno.
1: Pero puede ser una foto vieja. Así como Domcito del 2025. Y sacan un poco de fotos ahí que no habían publicado y al final un meme.
0: ¿Qué necesidad?
1: No sé, pero qué día también sacó una de Anuel. Bueno. La desbloqueó.
0: Ahí le dejo ese dato.
1: No soy creyente de esa noticia.
0: No,
1: yo no soy creyente. ¿Qué diga la gente, los que están en TikTok?
0: Subió los que están por muchas aquí en WhatsApp. Fotos, Karen, en ese...
1: ¿Por eso?
0: En ese...
1: Un poco de fotos ahí que tenía guardada, necesitaba liberar espacio porque le estaba quedando así, que no podía grabar video así como usted. Entonces le tocaba... Digo, vamos a publicarlas para poderlas borrar.
0: Bueno, ahí le dejo ese dato.
1: Bueno, iré a revisarlas.
0: Analice bien, pero ¿qué dice el público? ¿Qué dice el público?
1: Vamos a ir a verlas ya mismo.
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1: Bueno, aquí estamos en el arranque de Mix Radio. Voy a saludar a la gente que está conectada en TikTok. Una transmisión que les pusimos ahí hace un ratito. Eso no ha caído, se ha pasado de todo en ese TikTok.
2: Vea, hablando de TikTok, patrón, voy a saludar por aquí a Eika Salinas.
1: Ok.
2: Casalinas, en un nombre, bueno, yo creo que es como el perfil. Saludos al patrón, al matatán, saludos desde Gigante Huila. Por ahí está con nosotros, estoy con mi esposa, con mi mujer Cristina.
1: Ok.
2: Está en la oficial, dijo Wilson. Bueno, saluditos a Darío Hernández, un saludo desde Alpujarra, Tolima. Buenos días por ahí a Juan José Osorio. Iván Pacheco, buenos días, saludos desde Barranquilla. Tengo ganas de ir a Barranquilla, para si usted me hizo dar envidia.
1: Está chévere.
2: Quiero ir a Barranquilla. No, he ido así como a quedarme una sola noche.
1: ¿Sabes qué fue lo único malo? Ajá. Que yo fui muy poquito tiempo. Y además estaba como en una vaina de trabajo. Entonces no, como que... Pero necesito tiempo para meterme por allá, para ir a buscar discos, para ir a comer cucayo. Mejor dicho, necesito más tiempo.
2: Yo quiero ir a eso.
1: Sí, claro.
2: De lámpara.
1: Sí, es que hay que hacerlo bien.
2: Sí.
1: Hay que hacerlo bien, hay que recorrer ahí ese malecón, pero con tiempo,
2: sentarse para poder ir allá. Ahí,
1: exacto.
2: Eso, relajadito.
1: Para hablar con la gente.
2: Exactamente. Bueno, saludos a la gente de Barranquilla por allá. Pronto salimos a Barranquilla. Chicho, ¿cómo vamos? ¿Vieron que? Hola, buenos días. Saluditos a Juan Camilo Ortiz. Juan Camilo Ortiz dice, me regaló un saludito para Alpujarra Tolima, para la familia Trujillo, que está ahí activa con nosotros, y a la gente que está llegando, pues les enviamos un abrazo. Estamos en el TikTok @MitchRadioNeiva.
1: Mira, le voy a contar una cosa que está pasando en este momento, y se ha vuelto tendencia digital. Resulta que desde hace como unos 3 días se volvió moda que los usuarios de redes sociales empezaran a hacer una práctica que está alertando pues a los psicólogos y a todo el mundo. ¿Sabe qué hicieron? Cogieron notas de voz viejas que tenían por ahí de sus exes. Y empezaron a entrenar a la inteligencia artificial.
2: Ay, parce.
1: Entonces,
2: eso va a terminar
1: el
2: mal.
1: Objetivo de esto es que después de haber entrenado a la inteligencia artificial, pusieron a que la IA le empezara a decir frases, pero cariñosas, a que les hablara con cariño. Como si estuvieran en la relación perfecta, pero con la voz de su ex. Héctor. Y entonces, sí, está muy loco. No. ¿Qué loco es eso? Entonces, como que se ha vuelto tendencia eso de la tusa digital. Entonces, como que hay gente que hace su duelo diferente a otros. Hay gente que no ha superado. Hay gente que dice, no, parce, yo no supero a mi ex. Entonces, voy a entrenar a la inteligencia artificial con las notas de voz que tengo por ahí de ella viejitas, para que ella sí me hable bonito, para que ella sí me diga que me quiere, para que pues simulemos que estamos en una relación perfecta. Y entonces se volvió muy viral eso, y cada necesidad. Vez más gente está haciendo esta tusa pues digital.
2: Tusa digital.
1: Con la voz de la ex o del ex. Imagínese, ¿lo haría usted, caballo?
2: No.
1: ¿Usaría la inteligencia artificial para clonar la voz de su ex y escucharla por las noches?
2: Ni la de mi ex, ni la de ninguna persona.
1: Eso, o sea, es que eso ya es, mejor dicho, ya no es ser tóxico, es como lo siguiente parrillo de ser tóxico.
2: Es un problema, parce.
1: Exacto, entonces como que los psicólogos están empezando a decir, venga, cuidado. Si ya era raro cuando la gente, por ejemplo, cogía una foto de un familiar que había fallecido y empezaba como que animarla. ¿Sí vio que había una inteligencia artificial que empezaba como que animarla?
2: Sí, la vi.
1: Ya a la gente le parecía raro. Esto es aún más raro.
2: Parce, ¿no?
1: ¿Se vienen muchas demandas de acoso o qué?
2: No, pues, claro, o sea, primero que todo usted debería pedir un permiso para eso. Me autoriza que yo...
1: ¿Qué? Sí. No le pidieron permiso a Scarlett Johansson.
2: Ajá.
1: Y que le van a pedir permiso a uno de a pie.
2: Pues, parce, eso me parece mal.
1: Está muy raro.
2: En todo el sentido.
1: ¿Qué piensa la gente? ¿Qué piensan los cibernautas de Mix? Pues, ¿qué piensan los oyentes? Nos pueden ir escribiendo por aquí. Listo.
2: Hola, Etico.
1: Saludos desde Sevilla, terminando jornada y escuchando Mix. Saludos a... Es que no me pone el nombre. No, la gente no me pone el nombre y yo quedo loquito. Buen día. Desde Pitalito, Marcela.
2: Vale,
1: saludos. ¿Cómo está, Marcela? ¿Bien o qué? A Julián, que está por aquí también con los papás, está reportándose de de Tarqui. Cuéntenme, a ver, ¿harían ustedes esa vuelta? ¿Que tenía bonita voz su ex? ¿La extrañan? ¿Lo extrañan?
2: ¿Será que a mí?
1: ¿Se volvió trend esa vuelta?
2: Bueno, si quieren clonarme, les voy a hablar. Hola, hermosa, ¿cómo estás?
1: Tiene gruesa, ¿no?
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0: Clásicos de jueves aquí en Mix Radio. Venga, va a saludarme por aquí a un par de personas que están oyendo en Pitalito. Se llaman Jonathan Zamora y Julie Kimbay, que están a esta hora reportándose, están arrancando su día con Mix Radio. Y desde acá pues les enviamos un abrazo. Llega hasta allá, hasta Pitalito, a Jonathan Zamora, que lo aman. ¡Lo aman! Juan Alejandro, que se reporta por aquí también desde Palermo, se va poniendo en modo Mix Radio. ¿Ya nos siguen en Instagram o todavía no? Vaya, porque allá le dejamos una sorpresita a toda la gente que vaya y que nos siga en Instagram. ¿No sabe cómo encontrarnos? Súper fácil, ya les voy a contar cómo es la vuelta.
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0: Son las 9 de la mañana y 46 minutos, hora perfecta para un cafecito Águila Roja y continuar con Mix Radio.
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2: 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Son las 9 de la mañana y 50 minutos. 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

0: que está Lobo y León y esta que se llama El Rey, El King. Ustedes escuchan Mix Radio comandando en este jueves.
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0: Bueno, hablando de chismes, ¿tienes chisme para contarme o no?
3: Sí, sí, claro, siempre, siempre sí. Weams, ¿usted se acuerda de un hombre en Cali que pues tuvo unos actos de discriminación y violencia racial contra un agente de tránsito hace unos meses anteriores? Que
0: claro,
3: eso fue viral.
0: Sí, sí, man, sí, señor.
3: Lo condenaron.
0: ¿Sí?
3: En las últimas horas la justicia lo condenó por insultos, agresiones, vulneración a los derechos y a la dignidad del funcionario. 38 meses deberá pagar de prisión. 38 meses, entonces... O con eso, manito.
0: Está bien, ¿no?
3: Sí, sí, está bien. O sea, no tiene, no tenía el derecho de...
0: Pero venga, le digo una cosa.
3: De manera, sí.
0: Eso ya estaba contemplado ahí en la ley, ¿sí o qué?
3: De...
0: Esa condena, claro, para ese tipo de actos.
3: Sí, claro, está en la ley.
0: Hay muchas condenas que son muy suaves para cosas que son, sí, muy graves, me,
3: sí,
0: parece,
3: sí,
0: a mí.
3: Sí, sí, sí, sí, total, total. Pues hay mucha noticia.
0: Bueno.
3: Pero pues vea. Ahí se
0: está empezando
3: ya
0: a funcionar la ley en algunos,
3: sí,
0: casos.
3: Ojo también, porque la ley Ángel también está funcionando. Uh-huh. Hay un hecho pues con los animalitos que, no sé, hay gente que no quiere los animales, pero pues quieren hacerle como daño, y ojo con eso. Ojo con eso también, manito.
0: Oiga, caballo, mire que ayer estaba yo contándole a los oyentes que estaban conmigo finalizando el día de una estatua que están haciendo de Messi en Argentina.
3: Sí lo escuché, parce.
0: Pero es una estatua alta. Es una estatua alta. Es una estatua de 26 metros de altura.
3: Uy, alta.
0: 26
3: ¿Cuánto
0: metros
3: tendrá de... la de Shakira allá en Barranquilla o la de Sofía?
0: No, la de Shakira no tiene 26, ¿no?, metros. A porque, ver, ya vengo, bueno, a averiguar.
3: Yo la he visto en fotos y me parece grande, no sé, pero me gustaría saber cuánto, sí, exactamente. Mientras tanto, voy a saludar aquí a la gente del TikTok desde Puerto Asís. No quiero escuchar a mi ex, y menos por la IA, porque me estoy mintiendo.
0: No, claro, ¿quién va a querer?
3: Saludos desde Tuquerres, no. Nariño.
0: ¿Sabe cuánto tiene Montiel la estatua de Shakira, ¿cuánto?, de alto? 6 metros.
3: No,
0: 6 metros y medio. Yo estuve parado al pie de esa estatua,
3: sí,
0: ya le conté, ¿no?
3: Sí, sí, sí.
0: Estuve parado al pie de esa estatua.
3: Vea, solo que no me tomé fotos. Ah, claro, la toman así.
0: Pero era midiéndola, a ver qué tan alta estaba.
3: 6 metros.
0: 6 metros y medio. La de Messi tiene 26 metros.
3: Media cuadra.
0: Esa vuelta la van a terminar, yo creo que ahorita, antes de empezar el mundial. Y se imagina la cantidad de gente que va a estar allá visitando,
3: sí, haciendo fila ahí.
0: Esa estatua en Argentina. Pues bueno, ahí le cuento, pues, para los fanáticos del fútbol, para los que están por ahí con ganas de darse un paseíto por Argentina. Argentina, buen destino, sí, turístico.
3: ¿Me aguanta ir?
0: Sí, claro.
3: Bien.
0: Sí, claro.
3: Bueno, no. Conozco la Argentina Huila.
0: Ay, oh, muy bonito. Hay muchas cosas muy, muy
3: qué
0: bonitas.
3: Chimba,
0: infraestructura. Y
3: turistear.
0: Sí, está muy bonito. Entonces, pues bueno, ahí les cuento, ya nos estamos yendo, ¿sí? Que vamos, sí, a listar un par de canciones para que compitan en el Versus, y ustedes las pueden ir poniendo a consideración aquí en el WhatsApp. Listo, 321-6142-948. Son las 10 en punto.
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2: Estamos rompiendo, lo estamos rompiendo, muchachos.
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0: Bueno, vamos con los oyentes que están activos.
2: Buenos días, amigos de Miss. Dímelo. Soy Ronnie Fajardo. ¿Qué hay? Acá a Santonía desde el trabajo, del Puente del Tizón. Para la cancioncita.
0: A ver.
2: La chica 10, hágame el favor.
0: Usted es el que manda, amigos. Usted es el que manda. Bendición.

0: Es jueves, pero jueves de TVT y ya, para cerrar el mes de mayo, vamos a darle a fuego, a fuego.
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0: Vea, les traigo esta maravilla. Oyente por ahí también, listo. Pueden votar ya, necesito un par de noticas, unas tres noticas de voz y listo. Notica de voz, 321-6142-948 y ya definimos esto.

0: desde Algeciras.
1: Saludos.
0: Para en el Versus Needs, amor de pobre, de Zion y Lena.
2: Para la otra, manito, va para esa. Cuente con eso. ¿Quién está por aquí? Hola.
3: La parcero, buenos días. Dímelo. Para votar por la chica 10. Gracias.
2: Va para, ush, va para esa, buenos días.
4: Mitch, mi voto es por la chica 10. La chica 10.
2: La chica 10.
4: Reportando sintonía desde la ruta 19.
2: Un abrazo, mi hermano.
5: Hola, hola, amigos de Mix, acá desde el Pital con Carlos. Vamos por la chica 10, la chica 10, la número 1.
2: Listo, vamos.
6: Dímelo, Matata, un saludo ahí para gente mocho, ahí en Taller de Fran, para votar por la de Arcángel.
2: Listo.
7: Buenos días, Nick.
2: ¿Qué hay?
7: Saludos desde el barrio Vergel Alto y mi voto es por la chica 10.
2: Bueno, listo. ¿Qué hubo, gente mocho? Un abrazo. Bueno, pues no hay más nada, muchachos. La canción más votada en este jueves de TVT. Aquí estamos listos, preparados, iniciando una mañana ya que ya casi termina, sí. El modo Micho, escuchando Micho Radio.

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0: Aquí estamos comandando, son las 10:29. Buenos días.
2: Dímelo.

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1: Dímelo, Matatán.

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2: 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Son las 10:45 escuchando Mix Radio.
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0: Perreo, bueno, ¿cómo me los tratan hoy? ¿Bien o qué? Espero que muy bien.
1: Dímelo, Matatán.
0: Escuchando Mitch Radio. Son las 10:53. Ya vamos a enfrentar un versus. Un versus por ahí en este jueves de TVT. Un abrazo para los que están llegando aquí a la ciudad. A los que están ahí en www.mitchradio.co. Y a los que están por ahí también camellando a esta hora en el trabajo, en la oficina. Están ahí activos escuchando Mitch. Un clasiquito.
1: Dímelo, Matatán.
0: En este jueves de TVT, Mitch.
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0: Bueno, son las 11:02, que se están preparando de almuercito.
1: Dímelo, Matatán.
0: Ya vamos a enfrentar un versus mix por acá. Los oyentes están listos para votar. Eso me gusta. Un abrazo a los que también están por acá.

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3: Bueno, Versus Me, los oyentes están aquí con nosotros, parchaditos.
4: Buenos días. Dímelo, matatón. Sería la de Te Quiero de Niga. Y un saludo muy especial para el Loco Murdo de la ruta de El Oriente, junto con el Peluchín, alias Peluche de Felpa. Gracias. Dímelo, matatón.

0: Mario. Dímelo.
1: Esta es la segunda canción en el Versus Me.
0: Bueno, buenas, buenas.
2: La Matatón desde Algeciras.
0: ¿Qué hay, paisano?
2: Para en el Versus Me. Amor de pobre. Ah. Desayuno y Lena.
0: Vamos para esa, manito. Baby. Baby. Baby.
3: Piedra.
0: Voten ya, aparte de noticas de voz y listo. LJ, o sea, los fuimos.

0: Buenos TVT.
1: Hola, Matata.
0: ¿Cómo vamos?
1: Buenos días. Para votar por la segunda.
0: Listo.
1: Gracias.
0: Bendición, se me cuida. Buenos días. ¿Quién está por aquí a esta hora escuchando mi
2: canción? Buenos días, mi nombre es Daniel.
3: Daniel.
2: Saludito para Leo de Distri. Mi voto es por la segunda.
0: Parce, andaba perdido. Yo pensé que veo para Europa. Dímelo. Listo, va para esa. Hey.
1: Buenos días. Matatán por la número uno.
0: Listo.
1: Recuerdos de mi infancia.
0: Ay, recuerdos. ¿Le dedicaron eso qué, Morch?
4: Buenos días, Matatán. Regálame la primera, por favor. Muchas gracias.
0: Listo, manito.
5: Matatán por la número uno.
0: Listo, manito. Buenas, buenas.
6: Hola, Mitz. Buenos días. Mi voto es por la primera desde el municipio de Tarqui.
0: Saludos, Tarqui. Bueno, hola.
7: Hola Mix, vamos por la primera.
3: Claro que sí, con mucho gusto.
0: Bueno, muchachos, damas y caballeros, público presente. No se diga más. 11:21, ya. Ay, huele como a frijolito con pezuña, hijo Gabrielito. Qué maravilla, ¿eh? Unos frijolitos con pezuña potente. Aquí está la canción más votada. Es jueves de TVT.
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0: los amores de mi hermano Carlos Amaya.
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0: Bueno, Checho, dedícale un pase a la familia.

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2: Son las 11:45 escuchando Mix.
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1: Así se llama este programa, así se llama este viaje en la máquina del tiempo que emprendemos siempre de lunes a viernes desde las 12 del mediodía y hasta las 2 de la tarde. Mi nombre es Héctor Betancourt, estoy encargado de pilotear la nave, de pilotear esta máquina del tiempo, entonces prepárense porque la vamos a pasar increíble. Me encanta que se vayan sintonizando en 94.8 FM, usted que va saliendo del trabajo, saliendo de la universidad, del instituto, usted que va en el carro, en el servicio público de transporte y también a todos los que están conectados, conectadas en internet, en www.mixradio.com. En nuestra aplicación Mix Radio Colombia y donde quiera que se encuentren y donde quiera que les esté llegando el sonido de Mix Radio dándole pa'lante.
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0: Bueno, prepárense, es jueves de TVT, muchos clásicos van a estar por aquí dándose la vuelta y haciéndolos recordar alguna época de su vida, pero ojo, porque este domingo, que es día de elecciones, es día de elegir aquí en Colombia, ustedes van a tener la compañía al mediodía de una nueva experiencia de Mix Radio. 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
2: Son las 12:45.
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1: Ese soy yo, Héctor Betancur, es mi nombre. Encantadísimo de estar por aquí parchando con ustedes, de pasarla muy, muy, muy bien en este jueves de TVT. 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

0: arrancando esta nueva hora de Palante y para atrás. Hoy jueves estamos ya terminando con este mes de mayo. Bueno, ¿cómo me les fue durante este mes de mayo? ¿Están listos? ¿Están ya preparados para lo que viene a partir del lunes? Porque ya estaremos en San Pedro a partir del lunes. Entonces, lo que fue, fue. Váyale despidiendo como tiene que ser a este mes de mayo. Mañana, pues será como que el último día que la gente puede salir a rumbear de la semana, porque a partir del sábado, 6 de la tarde, empieza la ley seca y va hasta el lunes al mediodía. Entonces, pues bueno, si quería de pronto salir a celebrar con amigos, amigas, que va a estar terminando clases de la uni, pues puede hacerlo hoy o mañana, y ya nos vemos después en San Pedro, que eso sí, lo que va a haber es fiesta. Mientras tanto, nueva hora de Palante y para atrás, un clásico y una canción de la actualidad.
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0: Quiero invitarlos a que nos sigan en redes sociales. Mire, si usted tiene su teléfono a mano, por favor, váyanos siguiendo. En Instagram o en TikTok aparecemos igualito, como Mix Radio Neiva. ¿Listo? Mix Radio Neiva en Instagram, en TikTok. Si está por ahí en Facebook, nos puede encontrar como Mix 94.8 FM. Nos encantaría que estuvieran por ahí siguiéndonos en redes sociales, porque siempre les ponemos cosas muy, muy, muy top. Les ponemos chismecito por ahí sabroso. Les estamos informando de cosas que pasan con sus artistas favoritos. Les estamos contando chismes sabrosos. ¿Quiere saber qué pasó con Marilyn Patiño y Johanna Fadul? Se agarraron. ¿Sabe por qué? Vaya que ahí le voy a contar en una historia que le dejé en nuestro Instagram, arroba Mix Radio Neiva.
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2: Es la 1:45 y estás en modo Mix. 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
1: En Mix Radio, de lunes a viernes, tenemos aquí desde las 12 y hasta las 2 de la tarde en el mediodía este Palante y para atrás. Sábados y domingos arrancamos a las 6 de la mañana. 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Y ahorita, a las 2 de la tarde, llega W el Matatán con el mixeo. Prepárese pues, jueves de TVT Clásicos,

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1: ¿Se quieren programar algo?

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0: buena salsita para que disfrutemos esta tarde. 3 minuticos para las 3. ¿Cómo los tratan en este jueves de TVT? ¿Listos, preparaditos?
1: Dímelo, Matatán.
0: Bueno, un abrazo a los que están por ahí en nuestra aplicación, que la descargan gratis, fácil. Nos encuentran como Mix Radio Colombia. Hablando de clásicos, nos oímos este próximo domingo, el gran especial, el gran programa que tendrá Mr. Bravo para toda Mix Radio Colombia, 12 del mediodía, con los clásicos, el reggaetón de la mata, los clásicos, este domingo al mediodía, no se lo pueden perder. Hablando de clásicos, por ejemplo, ¿sí o no? ¿Están listos?
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0: de nuestras redes sociales. Pueden pegar una pasadita a arroba Micha Radio Neiva. Ahí se van a encontrar cositas, noticias, chismecitos. También en nuestra página web www.micharadio.co. Aquí estamos dándola toda en este mixeo.
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0: ¿Cómo me les fue en el colegio? ¿Bien? Bueno, espero que muy bien. Estemos listos, preparados para el mes de junio, acompañados de Mix.
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0: ya vieron las fotos de la bichota, ya chequearon. Bueno, péguense una pasadita en nuestras redes sociales. Feliz tardecita de solecito potente.
1: Dímelo, Matatán.
0: Está potente el clima. Bueno, me alegra mucho que estén aquí el Nicky Jam.
1: Dímelo, papi.
0: Un abrazo a la manchita amarilla. Saludos a los que ya están por ahí adelantando trabajos del colegio, de la universidad. Están listos, preparaditos y acompañados de Mix Radio. Aquí vamos, remando, remando, muchachos.
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0: 32-94-8, ahí una notica de voz y ya lo vamos a complacer en esta tarde de jueves con un clasiquito, si quieren, o que se van a programar. Y hablando de clásicos, se van programando este domingo 31 de mayo al mediodía. Mr. Bravo estará para toda Colombia a través de Mitch Radio Colombia. Especial por ahí, un programa bien, bien cool de clásicos, de la mata, en modo Mitch. No se lo pueden perder este domingo al mediodía.
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2: Son las 3:45, escuchando Mix Radio.
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0: gracias a la ley seca hasta el próximo lunes al mediodía. Para que lo tengan en cuenta, yo creo que hoy, mañana, la gente se va a tomar por ahí unos chorritos, otros van a estar tranquilitos.
1: Y nos queramos.
0: Bueno, un abrazo a los que siguen ahí con nosotros, son las 4 en punto en este mixeo.
2: Dímelo, Matatán.
0: Escuchando Mixer Radio, aquí vamos, remando, remando en esta tardecita y acompañándolos con todos los sonidos.
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1: Quiero saludar a Geraldine.
0: En Mix estamos pa'lante y para atrás.
1: Saludito para Geraldine, que está activa.
0: Dímelo, Matatán.
1: Feliz, feliz tardecita, Geraldine. Espero que esté muy bien, que esté acompañada de todos los sonidos de Mix Radio. Saludos a los que están camellando. Dímelo, Terry, ¿qué será la vida del viejo Terry?
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1: Dímelo, Matatán.
0: Aquí estamos en este micheo de jueves. Feliz tardecita a los que van llegando por acá a nuestro día. Nos encanta acompañarlos en su local comercial. Espero que le estén pasando muy bien escuchando Micheo.
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2: Con un cafecito son las 4:48, escuchando Mix. 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

0: cerrando este mixeo del jueves, escuchando Mix Radio. ¿Cómo vamos? ¿Cómo me los han tratado hoy?
1: Dímelo, Matatán.
0: Espero que muy bien. Saluditos a Paula, dice que está activa. Cristian dice que también está parchado. Un abrazo a la gente del centro. Están activos. Saludos a la gente de Vive Huila. Búsquenos por ahí en redes sociales como Vive Huila. Están activos la gente de Vive Huila. Bueno, un

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0: Dímelo, Matatán.
1: Son las 5:26, cayendo la tarde de este jueves de TVT. Espero que estén bien, que estén tranquilitos, reposaditos en una presentación de iPhone Net. Invitamos para que ustedes aprovechen.

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2: La hora con un cafecito escuchando Mix, son las 5:45.
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1: Bueno, saluditos a Damaris, dice que está activa por acá. Un abrazo, gracias por estar activa, Damaris. Bueno, y a todos los que se reportan, cerrando este jueves de Mix. Vaya, vaya.

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En Mix 94.8 son las 6 en punto.

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1: Buenas, ¿cómo están? Bienvenidos, Héctor Betancur es mi nombre. Por aquí los voy a acompañar a cerrar el día como tiene que ser, con actitud, con música increíble. A mucha gente que va en este momento saliendo ya de su trabajo, espero que le haya ido muy bien, que este jueves haya estado cargado de muchas cosas increíbles. Ya casi se acaba la semana. Además, vea, este fin de semana hay elecciones en Colombia. Este fin de semana también tenemos una sorpresa para ustedes que ya les voy a estar contando. Entonces, vienen cosas muy buenas. Se acaba este mes de mayo y vamos a hacer que valga la pena despedir mayo, porque viene junio, el mes del tantán, y lo vamos a pasar una chimba. ¿Listo? Entonces váyanse acomodando que les tengo música super top, muchos clásicos para hoy jueves de TBT, y aquí estamos. Es Mix Radio acompañándolos donde quiera.
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2: Son las 6:45 y estás en modo Mix. 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

0: Dímelo, Héctor Betancourt.
1: Valdemaro, cada vez falta menos para este domingo. Domingo que van a pasar muchas cosas, domingo de elecciones aquí en Colombia. El sábado desde las 6 de la tarde empieza la ley seca que va a ir hasta el domingo, hasta el lunes al mediodía, el domingo. Entonces, jornada de elecciones que arranca desde las 8 de la mañana hasta las 4 de la tarde y pendientes porque a las 12 del mediodía, de 12 a 2, arranca con nosotros Palos 2000. 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Para llevarlos a un viaje en la máquina del tiempo, llevarlos hasta los 2000, a parchar y pasarle una chimba con los mejores clásicos de la música en nuestro idioma, la música urbana. 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